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Hola oyentes, comienza ahora otro boletín de nuestro servicio de radio de onda corta que transmite desde Brasil al mundo. Hoy marca el inicio de la primavera aquí en Brasil. Es tiempo de flores, cuando el invierno se va, la temperatura comienza a subir y la naturaleza se renueva. Y para celebrar la llegada de la primavera aquí en Brasil, hoy les hablaré de un artista muy importante en la historia de la música brasileña. Este artista puso un verdadero himno de esperanza en homenaje a la primavera. Su nombre es Beto Guedes.

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